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0: exactamente en todo el país en 13 horas, 13 minutos.
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exactamente en todo el país son las 13 horas 35 minutos. Amigos, ¿qué tal? ¿Cómo están? Qué gusto, qué placer de volvernos a reencontrar una vez más. Escuchando este fabuloso éxito que le interpreta Francesco Bellini junto a la señora Valerie Rossi. Amore mio. Es un buen italian mix, extracto del volumen 4. O Amor mío, Amore mío. Bueno, este es un proyecto musical que viene desde el país Spaghetti, es decir, desde Italia. Este dúo inició su carrera musical en la gestión del 2026-27. Recientemente, es por eso que forma parte de la nueva generación del Italo Disco. Lo hizo con mucho, pero con mucho éxito. Muchas de sus canciones son homenajes al gran trabajo honesto del señor Francesco Napoli, otro gran bambino que en la época de los 80 nos regaló varios éxitos. Entre ellos está el Bala Bala Bala. ¿Lo recuerdas, verdad? ¿Y quién no lo recuerda este fabuloso éxito? Ahora ellos, desde su primer álbum, sacan este fabuloso éxito titulado Italian Mix Volumen 4, Amore Mio, el cual es un lindo popurrí, un lindo éxito que acabas de escuchar acá en el poder de los clásicos, en el poder de la música europea.

bonito, qué gusto, qué placer de volvernos a reencontrar en este segundo día hábil de la semana. Comenzar, obviamente, esta tarde con bastante actividad, con cosas importantes que tenemos para todos ustedes, como para poderlo disfrutar en esta tarde de martes. Linda tarde, a ver.

0: nuestro buen amigo Alex. Buenas tardes, Alex, ¿cómo estás?
1: Es la 1:39.
0: Ah, muchísimas gracias, mi amigo, el gran ponderado Alex. Bueno, para comenzar esta tarde voy a agradecer a todos ustedes, amigos, seguidores, fanáticos de la nueva generación. Quiero agradecer al grupo Los Intelectos del Ítalo Disco Neo Generation, que este mes de junio están de aniversario, tienen un gran evento. Están cumpliendo 3 años de vida. Felicidades al grupo de amigos Ítalo Disco Nueva Generación Intelectos. 3 años de vida y esperemos de que sea en buena hora, chicos. Forma parte, obviamente, Jason. Orlandito, Orlando Magic, forma parte de Los Intelectos. Amigos, muchísimas gracias por acompañarnos. Enseguida tendremos la oportunidad de mencionar a varios amigos

Bueno, a dos grandes amigos legendarios del Italo Disco, entre ellos a ver a Elías Calloja. Paciencia y buen humor, Elías, y están dos días de larga fila de poder adquirir el combustible. Elías, ya vendrán días buenos, paciencia y buen humor donde quiera que tú te encuentres, ahí en tu bólido. Y por otro lado, a otro gran amigo, a Marcelo Santos. Marcelo Santos también se ha escuchado a esta de la tarde. A ver, ¿qué es lo que tengo por este lado? A ver, más mención, dice, a ver, saludos amigos de la Conste, dice, aquí el connotario. En el boliche del pueblo, bajando la sintonía, bajando la señal de la RAL. Muchísimas gracias a todos ustedes, amigos, por escucharnos a esta hora de la tarde. Señoras y señores, estamos en un mes especial porque cada 4 años, imagínense, no solamente en nuestro medio, en el mundo entero, se va a detener el planeta. Por el lapso de un mes, quizás un poquito más. Bueno, ustedes dirán, ¿por qué se va a detener? Bueno, tendremos la oportunidad de admirar a los mejores equipos de fútbol en el mundo entero, ¿sí? Y no solamente va a ser en el mundo entero, en Bolivia no será una excepción. Así que nosotros también estaremos atentos. Atentos al Mundial FIFA Estados Unidos, Canadá, México 2026. Este es el temita de fondo que no vas a escuchar en días más, no solamente en nuestro medio, sino que los vas a escuchar en diferentes medios de comunicación. El éxito de Shakira junto a Burna Boys, el Dai Dai. Bueno, en calidad de bonus track de nuestro programa, antes de comenzar, obviamente, el Mundial FIFA Estados Unidos, Canadá y México 2026, este 11 de junio. Y cuando concluye, aproximadamente es el 19 de julio. Yo ya les dije, a ver, apoyen. Tengo a varios amigos quienes tuvieron la oportunidad de decir, mira, yo me voy por Uruguay, me voy por... bueno, no, Bolivia no está participando. Pues por otro lado, un buen amigo Jason, a ver, es el equipo ideal, es Inglaterra, ¿no? O Alemania. ¿Qué dice Jason? A ver, se acciona Jason. ¿Por qué podrías apoyarlo? ¿O a qué equipo llegarías a apoyar? Bueno, Jason ya escribe, a ver cuál es su equipo ideal. Mi buena amiga Camila Gómez dijo, voy por Brasil, bueno, puede ser Brasil, o puede ser Argentina, Inglaterra, España, Alemania. Así que, mis amigos, este es el temita que va a sonar durante el Mundial. A ver, una vez más el intro. Hermoso trabajo, la señora Shakira, junto a Burna Boys, Dai Dai, en calidad de bonus track, antes de comenzar nuestra participación y antes de poder presentarte lo nuevo y lo más en caliente a esta hora de la tarde.

todo el mes vamos a difundirle este temita. Trataremos de apoyar a esta gran artista. La canción oficial del gran evento deportivo a cargo de Shakira junto a Burna Boy, que estará sonando no solamente en nuestro programa, sino en radios y televisión. Bueno, nosotros no somos la excepción, ¿verdad? Bueno, que comiencen las apuestas, vayan chicos, tienen ustedes la oportunidad. ¿Y cuál será el regalo? ¿Cuál es el pack? A ver, ya vamos a conversar con L Music para poderles obsequiar un lindísimo material si tú lo vas a atinar. Bueno, como siempre, nosotros esperamos de que Alemania, bueno, sea el campeón, ¿no? Al igual que Jason. ¿Tú qué dices que estás en casa esta?

0: lo nuevo, lo más caliente, sonando muy bien a esta hora de la tarde, el éxito del señor Raúl Olivares Garrido. Los fanáticos lo han estado esperando, el retorno de Mode One, Ángeles de la Noche. El señor Raúl Olivares Garrido, formando parte del Euro Nueva Generación, el Euro Disco, el High Energy, el Synth Pop, bajo el sello Team 33, lo escuchaste acá en el Poder de los Clásicos. Amigos, su pausa, ya estaremos con lo nuevo y lo más caliente.
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retorno tras haber escuchado a este hermoso trabajo que está de retorno una vez más. Y gracias a la inteligencia artificial, volvió a la carne. La señora Lian Rose, Say You Never, ¿nos recuerdas? El éxito original pertenece a finales de los 80 y parte de los 90. Y en el 2000, te lo puedes imaginar, con algunos cambios, con algunos arreglos, está de retorno una vez más para tomarla muy, pero muy en cuenta. Hermoso trabajo, merece un punto alto. Gracias, gracias por todo el apoyo de la gente que ya va participando. Bueno, ya a esta hora de la tarde, la bienvenida a nuestros amigos inmortales. Chicos, felicidades, están de aniversario ustedes también, los inmortales. Ítalo Disco. Estamos completísimo, queridos amigos inmortales. Ítalo Forever Spaghetti. A un gran amigo dice, a ver, hola mister, ya listo para escuchar lo nuevo y lo más caliente. A ti, dice, atentamente, Freddy Paye. Freddy, te mando este saludo a través de la distancia. Integrante de Ítalo Forever Spaghetti. Bienvenida a los nuevos miembros, muchísimas gracias porque somos realmente clasiqueros y versátiles. Gracias amigos por acompañarnos. Y nosotros continuamos ofreciéndote en el mes de las salchichas, en el mes de los perros calientes. Bueno, comentarles que los éxitos siguen llegando desde el viejo mundo. A pesar de ello, la industria musical sigue avanzando con grandes producciones musicales dentro del género del Eurodisco, el Italo Disco New Generation, la onda del synth pop, la onda del high energy. Bueno, y es necesario aclarar esto. Y estos éxitos los escuchas en calidad de exclusividad. Son aquellos éxitos que los difundimos por primera vez en el programa Los Eurotop y más sobre todo en Constelación Online. Y obviamente, al margen de todo, la señal abierta para toda la ciudad de La Paz. FQV 87.7 en frecuencia modulada. Gracias a todos ustedes, amigos, por seguirnos. Viene la primera propuesta. Y la primera propuesta viene a cargo de este gran artista. Bueno, cuando muchos creían de que el grupo Modern Talking estaba conformado no solo por dos personas. Bueno, la historia lo dice a cargo de Dieter Modern y Thomas Anders. Y lo peor, ¿no? El fraude, decía así. Bueno, creo que ya la historia lo conocen, ¿no? Ha estado posteado en diferentes medios. Pero nosotros nos abocamos a presentarte este fabuloso éxito. System in Blue. Título de la canción y la primera propuesta. Back to School. Para todos nuestros amigos, seguidores, fanáticos de la nueva generación, es la primera propuesta. Atenti, por favor, mucho oído, mucho olfato. Yo quiero agradecer a un gran amigo, al gran crítico, que siempre ha estado... Bueno, está bien, entiendo tu postura, ¿sí? Para Carlitos Blackwood, querido profe. Cristian Méndez, buenas tardes. Eurocrimen también ya está en sintonía. A ver, escúchenlo, disfrútenlo.

¿Qué tal, queridos europaranómanos, constelómanos? Qué lindo regalo a cargo de System in Blue. Estos tres personajes nos regalaron varios éxitos y ellos nos acompañan desde el 2004. En su haber, a ver, hagamos memoria. El éxito que habíamos escuchado hace años atrás, el Magic Mystery, el Point of Return, el Woody King, el Go System Go, el Lucky Nap, son entre sus éxitos sobresalientes. Esta canción sale desde su quinto álbum titulado Blue Odyssey, dentro del género del Eurodisco, y tiene bastante fuerza, ¿verdad? El primer regalo para la linda audiencia, System in Blue, Back into School, o sencillamente De regreso a la escuela.

viene a cargo de otro de los grandes intérpretes, porque este gran artista viene desde Italia. Esta propuesta bajo el sello Adventi d'Azzurro, uno de los sellos importantísimos en el viejo mundo. A ver, para nuestros amigos seguidores del Italo, un disco de la nueva generación que en este momento escuchan y están bajando la señal. A ver, ¿qué le dice Torre Bau? Muchos ya hacen memoria, dice, claro, es mi artista preferido, favorito, hace años atrás. Por X motivo y, bueno, tantas razones, no se escucha, ¿no? Ni se puede gozar de esa actitud que tienen estos grandes artistas. Pero en esta ocasión, Torre Bau, les comento que es un grupo que viene desde Italia, hoy por hoy considerados pioneros, leyendas del Italo Disco. Ellos surgieron en el año 1986-87 aproximadamente. Bueno, en su haber tienen varios éxitos, entre ellos está el Living in the Sutley, el Gimme Your Heart Tonight, el Heartbreaker. Otro de aquellos éxitos sobresalientes es el Tie of Life, Right Note. Bueno, nuestros amigos seguidores lo recuerdan, estos éxitos que ya los habíamos escuchado anteriormente. Bueno, en esta ocasión retornan con su nuevo hits, formando parte de la nueva generación del Italo Disco. Esta propuesta, esta es una linda propuesta que los vas a disfrutar a esta hora de la tarde. Señoras y señores, es el momento para presentarte a Torre Bau. Escúchenlo, disfrútenlo, amigos seguidores.

Para nuestros amigos oyentes de la nueva generación del Italo Disco. Han estado ausente por muchísimo, pero por muchísimo tiempo. Y eso es el título de la canción, dice ausentarse. Staying Away. Torrevao, el retorno de este gran italiano. Desde el país Tucci, desde Italia, considerados pioneros y leyendas del Italo Disco. En la época de los 80 surgieron estos grandes artistas. Esta linda propuesta sale a la luz bajo el sello Adventi da Sur para tomarla muy, pero muy en cuenta.

a esta hora de la tarde le daremos la bienvenida al señor de los vinilos, al señor Víctor Andrés Molina. ¿Qué tal, ingeniero? Buenas tardes. Y por otro lado, a nuestra buena amiga, a Iris Salazar. Natividad Martínez. Buenas tardes, buen martes, que tengas un martes llena de luz, energía positiva y además con mucha sonrisa. Gracias a nuestras amigas que escuchan afuera por la tarde. Y esa sonrisa es importantísima, ¿verdad? Es que es sinónimo de salud cuando uno está feliz y contento. Si no, por otro lado, completamente embajoneados. Momento oportuno para presentarte la siguiente propuesta, la tercera propuesta, a cargo de dos damitas que le pusieron alma, corazón y vida a este fabuloso éxito. Por un lado, Linda Llorizo, y por otro lado, Anita Campagnolo. His Night Tonight es el título de este éxito y el retorno de dos de los grandes artistas, una norteamericana y por otro lado la otra italiana. Esta canción es atraída por dos bellezas de la música. Como ya les había mencionado, la primera, Linda Llorizo, es una verdadera leyenda y además pionera del high energy, del euro disco, del euro dance. Lo recuerdas, ¿verdad? A la señora Linda Llorizo. A ver, brevemente, inicialmente esta gran artista como es Linda Llorizo trabajó junto al señor Bobby Orlando y además junto al grupo Las Chicas Flirts. Después de dejar el grupo Las Flirts, precisamente esta gran artista tuvo que mudarse al viejo mundo, donde conoció al señor Manfred Alois Gage, o más conocido como Fancy. Bueno, Fancy, quien tuvo la oportunidad de catapultarlo su carrera como solista. A ver, memoria, en su haber, ¿cuántos éxitos? Son varios éxitos. Entre ellos está el Heart Flash Tonight, el Perfect Love, el You Are My Fear, You Are My Last. Éxito total, ¿no? Otro de aquellos éxitos que los recordamos, el Just One Word, el Shadows, el Ring the Bell. Bueno, esta canción la hizo junto a otra de las grandes artistas, como es el amor platónico de mi buen amigo de Cristian. Hermosa, potente mujer, la super modelo como es la señora Anita Campagnolo. Ella es una cantante italiana, pionera del Italo Disco, que inicialmente formó parte de las Neo Sync y que actualmente denominado el nuevo Italo, New Italo Sync, formado por Anita Campagnolo y Luigi Stefani. Esta gran artista surgió en la época de los 80. Entre ellos está el Sharing, el Free to Love, Back Fantasy, Holman Try to Telephone, el Keep the Fire, Look in My Eyes, Midnight Girl. Qué tremendo hit, es un buen cover. Bueno, te hago esa sugerencia que lo escuches, el Midnight Girl. Señoras y señores, en esta ocasión les presento la nueva generación del Italo Disco junto a este fabuloso éxito. Pongan muchísima atención a este hits.

de martes, presentándote lo nuevo, lo más caliente en el mes de las salchichas, en el mes de los perros calientes. Por un lado, la señora Linda Llorizo, y por otro lado, la señora Anita Campagnola, atraído por dos grandes bellezas. Él es mío, o sencillamente, his name. Bonito el trabajo a esta hora por la tarde. Un pizcazo más para poderlo disfrutar, saborear un poquito

importantes de estas dos tremendas mujeres. Linda junto a Anita Campagnolo, esta gran italiana, esta gran bambina, desde el país Fettuccini, este hermoso trabajo. Voy por la cuarta propuesta acá en los Euro on Top. Bueno, antes de presentarte, quiero agradecer a nuestro buen amigo Arturo Miranda. ¡Eso! A otra gran amiga, a Ruth Moya. Gracias, Ruth, por escucharnos y bajar la señal de la radio. Momento oportuno para presentarte a otro fabuloso éxito. Tuvieron que pasar alrededor de 18 años. Fritz Fox es un cantante, productor. Bueno, proviene desde Alemania. El verdadero nombre de este gran artista es Ronnie Sentich. Hace 18 años que nos viene acompañando. Incluso, aunque muchos no lo crean, llegó a Bolivia. ¿Dónde llegó? A la tierra natal de Elías Cayoja. Allí a Oruro. Sí, Mirani, ¿te enteraste? Pues llegó este gran artista. Estoy de seguro que Elías Cayoja lo ha debido disfrutar a esta agrupación Fritz Fox o el señor Ronnie Sintich. Ha estado en Oruro. Bueno, el responsable de aquellos éxitos que lo escuchamos hace años atrás es el Sexy Lady, el Never Say Never, Another Mystery, el Cool Ice. Son sus éxitos sobresalientes de este gran artista. Bueno, en esta ocasión voy a presentarles dentro del género del Eurodisco. Además, es un homenaje. Sí, un gran homenaje al estado de Florida, donde lo más bonito de Estados Unidos es que va a albergar al Mundial 2026. E hizo este fabuloso tema, Hi Hi Florida, Hola Hola Florida, a cargo de este tremendo artista. En la radio lo escuchas en calidad de sugerencia. Fritz Fox, Hi Hi Florida, Hola Hola, Hello Florida.

Florida, cantante y productor que está de retorno una vez más, y lo escuchaste en calidad de publicidad y en calidad de primicia. Rich Fox, Hello Florida, hermoso regalo para la linda audiencia que escucha y sigue nuestro programa a esta hora de la tarde. Buen martes para todos ustedes, amigos. Muchísimas gracias a la señora Norma Castillo, a José Menacho. ¿Qué tal, José? Buenas tardes, escuchando lo nuevo y lo más en calientito a esta de la tarde. Y a esta hora de la tarde, a ver, después de muchísimos años, el retorno de uno de los grandes artistas italianos, este gran Fettucci, conocido como Max Hill, cuando muchos decían que había fallecido, o en otras palabras, había muerto. Bueno, de este gran artista no se sabía nada absolutamente durante muchísimo tiempo, muchos años. A ver, el señor Massino Vaccari decidió retornar al mundo de la música, y precisamente nosotros recordaremos, a ver, entre ellos está su éxito, Lady qué tremendo himno, Lady Fantasy, Melanie, el Japanese Girl, son sus éxitos inconfundibles. Danger, Danger, I Wanna Know, entre ellos, para citarlos, ¿verdad? Hay muchos para poder recordar. Tiene este gran proyecto musical, bueno, relativamente nuevo. Ellos se hacen, bueno, no digo que son llamas, ¿no? Bueno, el intérprete es sencillamente One Way. Bueno, un reconocimiento pues a aquellos en quienes tuvieron oportunidad de percibir la mejor música de este gran artista. Ahora, bajo el sello Flashback Records, nos trae este éxito que forma parte de la nueva generación. A ver, pongan mucha atención, ¿sí? El recordado éxito en Lady Fantasy. El señor Maxi está de retorno con este fabuloso tema.

le puso nomás alma, corazón y vida, y después de muchísimo tiempo. Maxi Him uniéndose y para hacer un dúo junto a este gran artista como es, más sobre todo, el grupo 108. Iremos juntos el título de este hermoso éxito, We're Run Away, para tomarla muy en cuenta. Voy a ir con la siguiente propuesta y enseguida mención para grandes amigos que escuchan a esta hora de la tarde. Otra tremenda mujer, la señora Victoria Moorman junto a Miller.

para prestarle pero muchísima atención a tus éxitos favoritos. El amor platónico de Jason Velasco, la señora Victoria Norman, o en todo caso la señorita Victoria Norman junto a Miller. Mystic Night, noche mística. Victoria Norman está de retorno desde la tibia República de Letonia. Bueno, en nuestro medio lo conocimos con sus éxitos el Be My Desire, Love for Money, A Missing Life. Bueno, y en esta ocasión, bajo la producción y el apoyo de uno de los grandes impulsores del movimiento europeo y más sobre todo de la nueva generación, el señor Emir Alinkanov. Bueno, este gran artista saca éxitos, canciones, bueno, si se puede decir, es la protegida de esta gran artista, porque produce, compone la mayoría de sus canciones, y precisamente en esta ocasión, uniendo fuerzas con este gran cantante, como es el señor Müller. Y una vez más en nuestra ciudad, lo escuchamos desde su tercer álbum titulado Life is Danger Flows. Éxito fabuloso que forma parte dentro del género del Euro Disco. Victoria Norman junto a Miller. Noche mística. Mystic Night.

gran artista, ya nos viene acompañando por 48 años. Esta canción y además en video hacen un gran homenaje al género de la música disco de los años 70. A ver, comentarles que YouTube tiene 17 millones de reproducciones, convirtiéndolo en uno de los éxitos y de las redes sociales. En la onda dentro del género del synth pop, escuchaste el nuevo trabajo de Duran Duran. Es Free to Love, o Libre para Amar. Este grupo que viene desde Inglaterra nos acompaña, imagínense, desde el año 79, a finales del 79 y parte de los años 80. A ver, entre ellos está el Wild Boys, el Sub the Prayer, Union of the Snake, Notorious, A Bill to Kill, Ordinary World. Son sus éxitos, para hacer un poquito de memoria. Es el retorno de Duran Duran. A ver, un poquito más de este gran artista. Tremendo hits. 17 millones de reproducciones en YouTube. O YouTube.

la bienvenida a esta tarde a Duran Duran después de muchísimo tiempo. Tuvo que pasar, pero muchísimo tiempo. En la onda del Synth Pop. Free to Love. Libre para amar. Bueno, ya en la recta final queremos agradecerles a todos ustedes, amigos. Muchísimas gracias por habernos acompañado por el lapso de 2 horas y quizás será un poquito más a esta hora de la tarde. Quiero agradecer a todos ustedes por su linda compañía. Cuando no, la familia Moreno. Eric Moreno, linda tarde, dice, sí, magnífica tarde donde tuvimos la oportunidad de disfrutar aquellos éxitos que los vas a escuchar durante en todo el mes de junio, en el mes de las salchichas, en el mes de los perros calientes. Bueno, a manera de regalo y como bonus track, porque lo vas a escuchar durante todo este mes en nuestro programa y no sobre todo, más sobre todo en nuestro programa, lo escucharás en las radios y en las teles, porque este éxito de Shakira es el himno del mundial. Y precisamente, como ya lo habíamos escuchado a un principio y como un regalo para todos ustedes, quienes no tuvieron oportunidad de escucharlo, lo escucharemos una vez más. El bonus track del mes de junio, Shakira junto a Burna Boy, Dai Dai, la canción La Copa del Mundo.

excelente en la parte final de nuestro programa. Shakira junto a Burna Boy, el Die Die, en calidad de bonus track. Bueno, antes de iniciar el Mundial FIFA Estados Unidos, Canadá y México 2026, si no que llego a equivocarme, empieza el 11 de junio. Bueno, y cuando concluye, creo que es el 19 de julio. Nosotros, como siempre, apoyando a todos los futboleros durante estos días. Lo escucharás, lo vamos a difundir y trataremos de apoyar con esta canción a todos los amigos de este evento deportivo a cargo de esta gran artista como es Shakira y Burna Boy. Te aseguro que va a sonar en varios programas de radio y televisión. Como ya les dije, y nosotros no somos la excepción. Entonces, señoras y señores, como ya les dije el día de ayer, comenzó las apuestas. Esperemos de que el equipo favorito, obviamente, de Jason Velasco es alemán. Ojalá gane el campeonato mundial. Burna Boy junto a Shakira. Nada más, éxito sería mis amigos o algo más en el tintero. A ver. Bueno, ya en la recta final para Omar, Omarcito Montero, muchísimas gracias a la señora Julia Mamani, a Michael Coronel, a Lili, mi buena amiga Lili, sí. Nada más, parte final. Reimitación para todos ustedes el miércoles en mitad de semana. El ombliguito de la semana a partir de las 13 horas. Que les vaya muy bien, amigos y amigas. Ojalá este día, bueno, tengamos muy buenas noticias. Y nosotros, como siempre, te regalamos bastante energía positiva. A través de la radio más clasiquera. Gracias. Buenas tardes y larga vida a los clásicos.

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¿Qué tal? ¿Cómo están? Muy buenas tardes. Estamos en otra jornada más de la revista. Otra tarde inolvidable para recordar estos días, ¿no? Para recordar estos meses, para recordar estas noches de quilombo social en todo el país. ¿Ah? Saludos a todos los quilomberos. Bueno, es que de verdad ya que cada cual hace lo que quiere. Bueno, ahí estamos, por si acaso. Y hasta el gobierno que brilla igual por su inacción. Bueno, son situaciones que estamos viviéndola en esta semana. Vamos al mes y el segundo día, por si acaso, de conflictos en el país. Saludos, gente linda, ¿cómo están? Muy buenas tardes. Hasta las 19 horas, Dios mediante, estamos con todos ustedes acá desde la frecuencia en La Paz, 104.2. En Oruro estamos, a ver, vamos poniéndonos antes la cortina, por favor, ahora sí. Estamos en Oruro, les decía, en 100.8, y estamos en Radio San Miguel, estamos en la radio también en 100.5, en Radio Constelación Guanay, y obviamente en las plataformas digitales de Radio Constelación en todo el país. Saludos, gente linda. A Rafael Mendieta les habla hasta las 19 horas. Enseguida nos vamos a las 4 de las 4, pero antes decirles que estamos en una situación complicada en estos días. Antes de irnos a ver con el tema de las noticias, déjenme recordarles este detallito. Aquí hay el hit del momento. Saludos a mi amigo Saxoman, que sacó esto. Escuche, por favor. Dedicado. Sabemos que no le ponemos cumbia acá, pero igual, la crisis está ocasionando hasta esta situación. Escuchad.

0: a la pucha. Hasta mi presidente no tiene huevos, le dice. Bueno, así estamos. A ver qué es lo que dice. Sergio dice, Rafa, quilombo, quilombo total, hasta en la radio hay quilombo, dice. A ver, ¿qué dice acá? Ah, es nuestro amigo Miguel. ¿Qué nombre tiene nuestro amigo? Dice, a ver, quilombo total, 40 bolivianos el litro de gasolina, pasaje era 40 bolivianos, ahora 60 lucas, dice. Wow. Bueno, esto es nuestro amigo de Radio San Miguel, ahí está nuestro director. Estamos con David, casi te confundo, David, por si acaso. Vamos con otro mensajito, a ver. Gustavo dice, Rafael, dicen que llegó pollos, ¿va? Y en realidad el único pollo es... Uy, hasta ahí lo dejo, no voy a... Bueno, en medio de esta situación hay que tratar de ponerle algo de, qué sé yo, buen humor. Porque la situación está definitivamente muy complicada. Bien, estamos habilitando para esta tarde y para lo que tenga en la programación el 772-87613, la única línea. Y en la gente que está, que no vas a poder escuchar el día de hoy, no estoy en la cabina de la radio, por si acaso estoy haciendo el trabajo remoto. ¿Quieres entrar al internet? ¿Quieres escucharnos por la internet? Pasa la voz, entra al sitio de la revista Constelación en Facebook y ahí está el link. Haces clic en el logo y directamente te va a llevar al link del Real Audio. Hoy, a ver, vamos a intentar, estuve intentando contactar con nuestro compañero de trabajo en la parte técnica, Juanito, para que nos deje entrar en la máquina número 3 ahí en la radio para que podamos hacer stream de forma remota, pero mientras ello ocurre, vamos a nosotros ya nomás a comenzar con las 4 de las 4, ¿les parece? ¿Qué es lo que está pasando en el país? El primero a los titulares y bueno, después de esto ya iremos seguramente con la programación normal de hoy día. Vamos.
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0: 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Bueno, a ver, en las 4 de las noticias vayámonos con esta primera. Hubo cabildo, ¿no? Y de la cantidad vamos a hablar más adelante. Hubo muchas caras conocidas, y no es que sean zapatas o zapatos, pero hubieron muchas caras conocidas. Volvió el señor Argollo, no estaba muerto ni andaba de parranda. Don Argollo apareció en esta manifestación el día de hoy. A ver, a propósito, vamos a ir más adelante con nuestro querido Juanito. Estamos ahí ya con las 4 de las 4, enseguida le llamamos. Dice, dirigentes, bueno, los dirigentes, ya sean evistas, los movilizados el día de hoy, se mostraron en la ciudad del Alto y condicionaron la pacificación a que el presidente renuncie. No hay otra, dice. O sea, renuncia el presidente y se pacifica todo. Ya se escuchó el día de ayer el discurso, ¿no? Decían, ah, bueno, renuncia el presidente y nosotros de calladitos nos vamos a nuestros casitos. Viendo lo que han hecho, complicado. Me parece que la gente no va a creer ni en dirigentes. Y el presidente igual está perdiendo, créame, está en este momento por lo menos muy desacreditado. No le creen por el tema de la gasolina, está llegando limpia, sucia. Hay muchas situaciones que están muy complicadas. Entonces, está complicado todo, ¿va? Aparece Argollo y en este cabildo y pidió no abandonar a la dirigencia. Un poco más está. Esto me recuerda a Evo, ¿no? Lo que dijo en ese video, no sé si es trucho o real, pero no, vengan compañeros, vengan a defendernos. Y bueno, me suena a eso, señor Argollo, honestamente. Ese es mi punto de vista personal y esto no compromete, por si acaso, la línea editorial de la radio. Esto es más de la revista, ni siquiera de la revista, sino de mi persona. O sea, vengan a protegernos de qué. Usted no ha hecho nada, ¿o sí? Usted es tiernito como un corderito. Bueno, bueno, si no tienen miedo, no tiene por qué preocuparse, señor Argollo. Bueno, a ver, vamos con otra, esta es la primerita, ¿no? Y a propósito de las movilizaciones, escuchen esto, por favor, porque es preocupante lo que está pasando, especialmente en la parte sur de La Paz. Atención, que hubieron amagues, ¿ah?, de enfrentamientos, hubieron amagues de distintos sectores. Por un lado, los bloqueadores, y por otro lado, están la gente, justamente, que intenta traer sus productos porque quieren vender sus productos, se están echando a perder. Se hizo un poco complicado. Hubieron amagues de enfrentamientos. A ver, vamos a bajar un rato la cortina musical y vayamos con este audio ambiente, que es lo que pasó justamente el día de hoy en distintos lugares. A ver, primero vayamos con esta situación, por favor, que está justamente en la jornada de hoy. A ver, veamos. Lastimosamente no podemos darles el video porque no estamos haciendo stream, pero ahí estamos viendo cómo vecinos o comunarios en Huaricana y El Palomar especialmente salían a desbloquear. Algo parecido pasó en la parte sur, en La Paz, y en estos sectores hubieron amagues de enfrentamientos. No, lastimosamente no hay sonido ambiente, es más musicalizada la situación, pero se vieron distintas situaciones. Vamos a ponerlas durante el programa. Lastimosamente en este momento no tenemos a mano el primer video, pero lo vamos a poner. Vámonos a la segundita, ¿les parece? De las cuatro, porque esto también pasó en esta jornada. Estas son las cuatro.
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0: Acá alguien va a tener que hacer algo porque, atención, anoche, también vamos a tocarlo más adelante, además con lágrimas en los ojos, la mujer salía, la esposa de un chofer que falleció por los bloqueos. Él estaba prácticamente un mes ahí en la carretera, se resfrió, no hubo quien lo atienda, se deshidrató, entendemos, tampoco había mucho para comer y agua para consumir. Murió este chofer, vamos a hablar de esto. Y atención, que esto es lo más trágico, esto es cruel. Atención, señores bloqueadores. 4 pacientes oncológicos en la ciudad de Oruro necesitan ser trasladados a La Paz, pero ya no más, para recibir radioterapia. Recordemos que hace poco falleció otro paciente porque no pudo llegar a la ciudad de La Paz a su tratamiento. ¿Ah? La palabra corredores humanitarios se han puesto de moda hace algún tiempo atrás, sin suerte, me parece que alguien desperdició esa frase, por lo menos porque no supo realizarlo quizá como se debiera. El director del Hospital General San Juan de Dios de Oruro, Luis Romero, alertó que 4 pacientes oncológicos requieren ser trasladados a la ciudad de La Paz para que reciban radioterapia y pidió la habilitación de corredores humanitarios que permitan el paso de enfermos, medicamentos, alimentos y oxígeno. Este médico ha explicado además que entre los casos se encuentran pacientes con cáncer de mama, cáncer cerebral y cáncer de próstata. El doctor Romero ha detallado, por ejemplo, que el caso de un paciente de 65 años por cáncer de próstata en estado cuarto, o sea, está en el cuarto estado, metástasis ósea y cerebral, además un síndrome de hipertensión endocraneal, que espera con urgencia ser trasladado a La Paz para recibir radioterapia. Esta va a ser otra de las víctimas del bloqueo, este señor Argollo, a todos los dirigentes, le pasamos el dato, porque de esto sí creemos que ustedes tienen el poder. No estamos pidiéndole al presidente, porque, disculpe, pero hay una inacción por ese lado. Entonces, señor Argollo, qué sé yo, a ver a los dirigentes de los ponchos rojos, a quien corresponda, pero a los dirigentes. Repito, ¿van a dejar usted que estas 4 personas fallezcan como el enfermo que no pudo llegar a Oruro, a su tratamiento a La Paz, o de Oruro a La Paz más bien? ¿O como el chofer que murió ayer y a las 10 de la noche nos enteramos todos? Y su esposa, bueno, lo único que pidió es que ahora trasladen su cuerpo del hombre. De esto, señor Argollo y demás dirigentes, ustedes tienen la palabra, tienen la batuta. Ah, es que nos han rebasado nuestras bases. No. ¿Ustedes son dirigentes o son parte de la base? Son dirigentes. A ver, ¿en qué parte de la palabra no se entiende? Dirigentes, dirigen algo, ¿no? ¿O no dirigen? Y si son dirigentes, pues dirigen algo. Entonces, si ya no dirigen, dejen el cargo y que manejen otros, que sí puedan dirigirlo. Repetimos, estas 4 personas van a tener la posibilidad de llegar a La Paz, dirigentes, Argollo y demás, como lo dirían los jochalas, y demás tucuyimas, ¿van a poder sí o no? Complicado, ¿no? Si dirigen algo, a ver, hagan algo, porque si no quiere decir que no dirigen nada. Esta es la segundita, vámonos a la siguiente, porque está complicada la situación de la salud de estas personas y estamos hablando de vidas humanas, es que da bronca todo lo que pasa.
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0: Bueno, a ver, nos vamos a la cuartita. Sigue en la situación complicada, obviamente. En el oriente, la CAINCO le dice al presidente: gobierne. Oiga, señor presidente, no lo decimos nosotros, ¿sabes? Simplemente es un mensajito que está en portada en el periódico El Deber, por ejemplo, si no me creen. La Cámara de Industria, Comercio, Servicios y Turismo de Santa Cruz, la CAINCO, a través de su presidente Jean-Pierre Antelo, lanzó este martes uno de los pronunciamientos más duros desde el inicio de la actual crisis de bloqueos y exigió al presidente del Estado asumir plenamente su responsabilidad de gobierno para frenar la paralización que ya supera el mes y está golpeando a todo el país. A través de un mensaje institucional, Antelo reconoció que Bolivia enfrenta una profunda crisis económica acumulada durante años, que la magnitud de los problemas actuales no puede justificar la inacción frente a los conflictos que mantienen interrumpidas las carreteras, actividades productivas también interrumpidas y las cadenas de abastecimiento, pero totalmente colapsadas. O sea, no hay. El presidente de la CAINCO recordó que la ciudadanía expresó en las urnas su voluntad de cambio y señaló que ese respaldo no solo constituye un mandato para superar la crisis económica, sino también para administrar el país en medio de ella. Bueno, a ver, les digo algo. Hace poco yo les comentaba, amigos oyentes, que estaba en el Oriente, mi persona, haciendo unos trabajos que tienen que ver más con la productora. Y resulta que yo veía, por lo menos en el Oriente, hasta hace algunos días atrás, total normalidad. Ya no está pasando eso actualmente. Acabo de hablar con colegas y amigos con los que sigo trabajando en el Oriente y posiblemente vayamos nuevamente, pero la idea es que hay total... ya empezó los quilombos por aquellos en aquellas regiones igual. Me parece que hasta ahora, antes eran 6 de las 9 regiones que tenemos. Ahora van subiendo más bien a 7 y van por ahí habiendo más puntos de bloqueo. Más adelante vamos a ver cuántos puntos de bloqueo dice la ABC, por ejemplo. Me parece que ya llegaron, llegando a contabilizar hasta los más pequeños, a unos 200, en todo el país. Y esto sigue creciendo. Y acá hay un dato que está por demás, posiblemente decirlo, pero... A ver, recordemos, ya van 52 días de escalada conflictiva. Esto no comenzó hace un mes exactamente, sino había comenzado un poco antes. 26 días de bloqueo con la sede de gobierno cercada. Los bloqueos de caminos que mantienen aisladas a La Paz y El Alto cumplieron este 2 de junio 26 días. Sin embargo, la crisis, claro, pues había comenzado antes. La crisis política social que les dio origen está de algunos días más atrás. Si se toma como punto de partida el Cabildo Nacional realizado el 11 de abril en El Alto, cuando surgió formalmente la primera advertencia de exigir la renuncia del presidente Rodrigo Paz en caso de incumplimiento de las demandas sociales, el conflicto acumula 52 días de escalada política. Esta mañana, por si acaso, un político, lo vamos a decir más adelante con nombre y apellido, en un medio colega dijo que se animó a decir, él es, si no me equivoco, diputado o senador, enseguida les digo el nombre. Se animó a decir en un medio nacional, por si acaso, que me parece que el presidente Rodrigo Paz tiene que sincerarse porque, según este parlamentario, algo tuvo que haberse transado políticamente para que gane Rodrigo y Edman Lara antes de las elecciones. Algo tuvo que haberse transado, tuvo que haber habido un compromiso con la gente de acá del occidente. Ojo, porque el quilombo es real y el origen es y fue La Paz. Después, obviamente, ya Don Evo y demás aprovecharon la situación y ahora todo el mundo quiere sacarle rédito, ¿no? Aparece el señor Solares, aparece el dirigente de los maestros que se ha quedado conforme con cierta bonificación. Bueno, todos aparecieron en medio del quilombo y tratando de sacar provecho a título ya sea de su organización o personal. Qué vergüenza, ¿no? A razón de hacer quilombo en el país, a razón de destrozar el país, no puedes. Pero, ¿será cierto eso que dijo este parlamentario, que tuvo que haberse transado ahora algo y estos sectores ahora le están cobrando lo que se comprometió, lo que se comprometieron de candidatos estos dos ahora mandatarios? Si fuera cierto, bueno, pero vamos a ponerlo más adelante, prestándonos esa intervención, porque nos parece importante, porque de ser así, todo tendría un fundamento, ¿no? Todo cuadra, si quiere. pero escuchemos lo que dice. Más adelante lo vamos a poner. Y vámonos con la última, que es... estamos en las cuatro de las noticias en este momento.
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0: El poder... A ver...

0: ya se lo extrañaba, le decíamos al gobernador de La Paz, y hasta que habló. La Paz, por si acaso, a través de la gobernación declaró emergencia sanitaria por 90 días. Es una declaratoria oficial esta, por si acaso, ¿eh? Atención. Debido a la escasez de insumos médicos, oxígeno y alimentos por causa de los bloqueos impulsados por sectores sociales afines al evismo, dice la gobernación, por si acaso, de La Paz. El señor Revilla, ¿no? La gobernación de La Paz determinó declarar emergencia sanitaria y humanitaria por 90 días en todo el departamento. Se declara emergencia sanitaria. La declaratoria instruye priorizar el suministro continuo de oxígeno medicinal a hospitales y centros de salud, además de coordinar con el gobierno central, municipios e instituciones competentes la habilitación de rutas seguras y corredores humanitarios para el traslado de oxígeno, alimentos, combustible e insumos sanitarios. Asimismo, se establece un monitoreo permanente de las existencias y necesidades de oxígeno en los establecimientos de salud. Por otro lado, la resolución también dispone medidas para garantizar la seguridad alimentaria, autoriza la movilización inmediata de recursos humanos, técnicos y financieros y faculta al Servicio Departamental de Salud, Alcedes, a realizar contrataciones y adquisiciones directas de emergencia. Bueno, ya no van a tener que hacer mucho papeleo para comprar, qué sé yo, algunos productos. Si algunos hospitales necesitan comprar, qué sé yo, de un revendedor, bueno, va a tener que hacerlo. Pero la situación está complicada. La gente intenta, del lado del imán, intentan traer sus productos acá y en medio camino los bloquean, los requisan, les quitan sus productos o lo botan. O si no, los chantajean, les piden dinero. Y esa no es, pues, una reivindicación social, ni mucho menos. Eso es simplemente delincuencia, porque no hay otro nombre. Si le quitas dinero a alguien, le estás cobrando, le estás exaccionando. Eso no está bien. Aquí en la China no está bien, señores. Si quieren bloquear, bueno, ya, bueno, están en una situación de bloqueo, háganlo, pero no pueden ir quitándole sus productos a gente que vive de eso. Son agricultores que están trayendo a pie. Están trayendo en algunas motos, en algunos carritos, están trayendo como pueden. Y si le quitan y encima les exaccionan, o sea, les quitan dinero, está bien. Y de esto vamos a ponerlo más adelante el video, por si acaso lo vamos a republicar en nuestro muro, obviamente, porque es vergonzoso, ¿no?, que ocurran este tipo de situaciones aprovechando la situación del despiole, porque esto ya es un despiole. Ya, no se trata solamente de una reivindicación, hay despiole y todo el mundo hace lo que quiere. Hay un desgobierno, los dirigentes dicen que ya son rebasados, bueno, entonces ya no son dirigentes, ya no dirigen nada. Y tiene que irse a sus casitas, suponemos, ¿no? Pero la idea es que ese es el detalle, ¿no? Es un despiole total lo que está pasando. Vámonos con la rejilla y enseguida vamos a la programación, porque bueno, estas son las 4 de las 4. Más adelante hablaremos del Mundial. Faltan pocos días para que comience este evento deportivo. Hay novedades y música y todo lo demás. Ustedes pueden participar igual luego de esto, por favor. Vamos.
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Recordando una de las viejas canciones que venía con Enigma, a propósito, vamos a recordar a El Mea Culpa de Enigma. Lo primero que sacaron esta agrupación fue el Sadness Part 1 y el Part 2. Y luego, en el siguiente disco, sacaron este Mea Culpa. Atención, no sé, dirigentes, gobernantes, a quien le corresponda. Alguien va a tener que culparse de esto. Mea Culpa.

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0: Bueno, una canción que ha gustado demasiado. Paula Abdul, Rush Rush en la tarde, acá en la revista Constelación hasta las 19 horas. Estamos con la programación, obviamente, con todo lo que también es las repercusiones del panorama informativo. A propósito, nos vamos a ir a un contacto en este momento con la dirigencia de Fedepro Alve. Esta mañana nos hicieron llegar un pronunciamiento a nuestra casa radial, a la productora, y al parecer esta entidad se declaró en estado de emergencia permanente. Esto debido a los bloqueos y, bueno, a toda la situación que está viviendo justamente el país. Vamos a ir a tomar en contacto con don Juan Carlos, su secretario ejecutivo. Ahí estamos intentando contactar en este momento, justamente. Aló, buenas tardes, don Juan Carlos.
1: ¿Cómo está? Buenas tardes.
0: ¿Cómo está, don Juan Carlos? Estamos en este momento ya al aire. Antes, déjeme aclararle a la audiencia, por favor. Estamos con Juan Carlos Callejas, el secretario ejecutivo de Fedepro Alve de La Paz. Don Juan Carlos, hemos recibido en esta jornada el documento que ustedes han pasado a todos los medios de comunicación. Entendemos que son 80.000 afiliados que tiene y que se declararon en estado de emergencia permanente, exigiendo al gobierno central poner todos los medios posibles para que se solucione esta situación. Primero su saludo, por favor, don Juan Carlos, adelante, estamos al aire.
1: ¿Cómo está? Muy buenas tardes, un saludo cordial a toda la población paseña y boliviana por mediante su medio. Te hablas Juan Carlos Callejas, secretario ejecutivo departamental de La Paz, de Fedepro Alve, que incluye las actividades de expendio de alimentos y o bebidas. Esto incluye las actividades de bares, restaurantes, pensiones, salones de fiestas y todo lo que concierne a la gastronomía en su generalidad.
0: Ajá, don Juan Carlos, hemos leído este su documento, que seguramente lo han emitido después de un ampliado. ¿Qué significa poner todo lo que esté a su alcance al presidente? ¿A qué se refieren? ¿Esto también incluye, qué sé yo, un estado de excepción? ¿Qué es lo que le sugieren al presidente?
1: No tan así directamente. No estamos nosotros de un lado ni del otro lado. Ajá. Sabemos que el gobierno tiene sus mecanismos constitucionales para apaciguar el Estado o la población en general, en este momento la de La Paz, que está más afectada, nosotros ya que pertenecemos aquí. Pero quiero hacer notar lo que está afectando por medio de su comunicación, la cantidad de los afiliados entre La Paz, el Alto, provincias, es decir, Ayungas y el Altiplano. Nosotros tenemos más de 100.000 afiliados, en las cuales en este momento 80.000 actividades ya están cerradas a nivel departamento de La Paz. Esto hay una afectación de aproximadamente 240.000 personas que están quedando desempleadas. Uh-huh. ¿En qué contexto? En que un restaurante tiene su cocinero, sus ayudantes de cocina, limpieza y todo, prácticamente son familias estas personas que estamos despidiendo como propietarios, porque no podemos trabajar por falta de insumos, por falta de materia prima para trabajar. En uh-huh. ese entendido, es insostenible, por lo cual nosotros como sector gastronómico de todo el departamento hemos tomado esta determinación. Pero cabe recalcar que para nosotros también un estado de excepción o un estado de sitio es también matar la gastronomía en su generalidad. Nos van a liquidar con esto el aparato productivo que es en La Paz, ya que son medidas bien drásticas que no nos van a permitir trabajar con normalidad. Habría que ver la propuesta que hacen en la Cámara de Diputados cuando ya se ha presentado la ley de alivio financiero extraordinario. Sabemos que es por un plazo de 3 meses. Eso sería algo muy beneficioso para todo el sector. No solamente lo estamos pidiendo el aspecto gastronómico, también obviamente los choferes, los cuentapropistas y demás áreas que hay en el aparato económico que gira en el departamento de La Paz. Nos adherimos a eso, a que haya formas de solucionar, formas de coadyuvar para seguir sacando adelante la ciudad de La Paz. Cabe recalcar también que muchos de estos negocios que están cerrando en La Paz ya se están yendo prácticamente a la ciudad de Santa Cruz o viendo otras opciones, porque ya no se puede generar acá en la ciudad de La Paz. Esto es una afectación en turismo, hotelería, como le digo, la gastronomía y muchos factores que no están permitiendo que trabajemos. Y con eso tampoco no estamos diciendo que estamos en contra de los marchistas o los bloqueadores. Al final de cuentas, yo pienso que si la Central Obrera y los Tupac, ya que defienden a las personas, a los empleados, a los pobres, a todos, están haciendo que generemos más desempleo. Yo pienso que debían sentarse a dialogar, de ver una forma de solucionar. Esto pedimos a ambas partes, porque nosotros estamos al medio, somos ciudadanos que generamos economía, invertimos plata con préstamos del banco, y bueno, lastimosamente somos los más afectados.
0: Don Juan Carlos.
1: Dígame.
0: Sí, don Juan Carlos, a ver, entendemos que después tiene otro contacto, queremos aprovechar este espacio. Hoy al mediodía, bueno, en esta jornada se realizó un cabildo, entre comillas, ya veremos si fue con amplia participación o no, lo vamos a ver más adelante, en donde se decidió definitivamente y tajantemente de que no va a recurrirse al diálogo, sino más bien lo que piden es la renuncia del presidente. ¿Cómo está su posición de ustedes? Estamos hablando de la entidad ya de FEDEPRO para con ese tema. ¿Renuncia o no el presidente? ¿Qué es lo que dicen ustedes?
1: Nosotros como federación no vamos a decir al gobierno que denuncie, porque tiene sus mecanismos, que verá cómo solucionar, por algo es un presidente del Estado, ¿no? Pero tampoco, como le digo, no vamos a inclinarnos al otro sector, sino es que vamos a ocasionar con esta situación. Si lo vemos, nosotros vamos a tener que hacer, enfrentarnos entre bolivianos entonces. Una marcha, que ellos vengan, una convulsión que ellos hagan, nosotros también venir, toda la ciudadanía, y enfrentarnos con ellos, esto no es el mecanismo correcto. Esperemos que si va, tengo información extraoficial de que tal vez emitan un estado de sitio, hay que reglamentar también, no se olvide que tengan una reglamentación, un estado de sitio, no es directamente mandar y ponerlo. Tiene formas, y eso saben los constitucionalistas, y en esa parte, bueno, vamos a tener que interceder nosotros para que no sea afectado nuestro sector, ¿no?
0: Algo que me preocupa, y con esto acabo, es que ustedes, estoy viendo el documento, dicen tener, hace rato me habló de 100.000, pero acá dice con más de 80.000 afiliados. ¿Qué pasaría si ustedes convocan a una marcha, ya sea, qué sé yo, en apoyo o en desbloqueo, bueno, sea cual fuere la situación? Tienen demasiadas personas en sus bases, ¿no? Sería, me parece, muy, qué sé yo, multitudinaria la convocatoria.
1: Sí, nosotros no estamos, como le digo, en esta situación de confrontación, todavía no. Ajá. Pero los ánimos de nuestro sector ya están caldeados, ya está de buen tamaño, y no, pues al final de cuentas, si tenemos que defender nuestra hambre, porque ya estamos sufriendo de hambre en este momento, entonces ya tendremos que ver en los mecanismos como sector. Determinaciones que posteriormente estamos esperando, como le digo, la información oficial, ya, si bien se sabe de la Central Obrera que han dicho no al diálogo, estamos esperando la posición del gobierno claramente, para así nosotros como sector tomar una determinación.
0: Bueno, don Juan Carlos, le agradecemos su tiempo. Entendemos que tiene más contactos con otros medios. Estaremos haciendo el seguimiento a ver de qué es lo que pasa igual con su sector. Hasta la próxima.
1: Gracias.
0: Buenas tardes. Sí, nosotros obviamente vamos a hacer el seguimiento, como les habíamos dicho, y no queremos para nada enarbolar ni caldear la situación, pero saben, es un sector bastante grande. Este sector de la gastronomía, de la gente que trabaja en restaurantes y en medios, qué sé yo, productivos, como son también los eventos, las discotecas, los bares, es un conglomerado bastante grande de personas. A ver, le voy a poner simplemente en este momento un poquitito de lo que dice el pronunciamiento. Estoy abriendo el documento. Por estos bloqueos se están perjudicando todos, pero acá hay una cantidad bastante grande de afiliados, ¿eh? La Federación Departamental, estos son los que aglutinan, de propietarios de locales en expendio y o consumo de alimentos elaborados, bebidas de La Paz, FEDEPRO con personalidad jurídica, bueno, ahí está. Ahí además están aglutinadas ASPROBAR, ASPROLIC, Aploplas, está Asobar, Aprenca, Abdivar y tiendas, productos varios de la Manco Cápac, por ejemplo, están ahí igual. Todo el sector gastronómico en general está aglutinado en esta entidad. Les digo algo, esta mañana ayer ya republiqué algo en mi muro. en donde mi amigo personal, bueno, ex colega, Mauricio Villa, cerraba su pizzería hasta nuevo aviso. Luego tuvimos que republicar un aviso que, si no me equivoco, era de Pollos Copacabana o Pollos Cochabamba. Igual, hasta nuevo aviso. Y así van cerrando y cerrando y cerrando distintos negocios. Realmente estamos causando un perjuicio, pero grande, a todo lo que es los emprendimientos, a todo lo que son seguramente también la microempresa, los negocios, en este caso, y es pues complicada la situación. A ver, me parece que tengo por acá alguno, solamente para tomarlo como referencia y a ver qué es lo que piensan ustedes, amigos, porque acá está, dice comunicado. Ah, miren, por ejemplo, ¿quién alguna vez no compró una torta de Michelin? Una tortita Michelin. Me parece que alguna vez todos, ¿no? Michelin dice comunicado, debido a la escasez de insumos y a la situación actual del país, desde el martes 2 de junio hasta nuevo aviso, nos vemos obligados al cierre temporal de las siguientes sucursales: La Paz, San Pedro, Centro, Sobocachi, El Alto, Ciudad Satélite, Zona 16 de Julio y demás sucursales. Bueno, ahí está. Escuchen la voz, voy a bajar un cacho la música, escuchen la voz de esta emprendedora que lo dice con la bronca, pero escuchen.
2: Yo soy una emprendedora en El Alto, en La Paz, y justamente, como saben mis seguidores, yo estaba a punto de inaugurar mi tienda. Es mucho dinero invertido, es mucho, realmente es mucho dinero invertido. Todos mis ahorros usé por este sueño que yo tengo, de abrir mi tienda, de tener un negocio, de emprendedora pasar a empresaria. Pero lastimosamente en La Paz no se puede. Me arrepiento bastante de haber usado todos mis ahorros para hacer un negocio acá en El Alto, en La Paz, porque me doy cuenta que no voy a poder crecer jamás, porque no se puede, no es de ahora, aquí siempre pasan cosas, aquí siempre hay bloqueos, siempre hay paros, siempre después la comida sube, los productos suben, siempre pasamos por esto, y ahora lo estamos sintiendo más, porque ya es mucho tiempo lo que estamos, ya va a ser un mes que estamos así. ¿Y qué es? O sea, claro, cuando uno abre un negocio tiene que tener un colchón, tiene que tener ahorros, exacto, sí, estoy de acuerdo, y yo lo tengo, y lo tenía, pero no cada vez se saca de esos ahorros, porque esto no es solo de ahora.
0: No, definitivo, y acá la dama tiene toda la razón, y ella dice que se va a Santa Cruz. ¿Ah? Hay situaciones que sí se pueden aguantar, pero hay situaciones que ya no. Tenemos como ese N cantidad de testimonios, ¿no? Más adelante vamos a ir con otros, pero de verdad la situación está bien complicada. Y me parece que nuestros amigos que están, a ver, por ahí peleándola todavía, nace, por ejemplo, este joven que en vista de que ya su discoteca, el boliche donde él trabajaba, ya no va gente, están prácticamente en la lona, salió a las calles a vender mojitos o sus traguitos, pero sin alcohol. No me cree, y esto está, este joven está en pleno Prado, escuche.
3: Ante la necesidad nace la oportunidad. ¿Cómo está? Buenas
4: tardes. ¿Cómo está? Buenas tardes. Bueno, lo que nosotros estamos ofreciendo son hoteles.
0: Estoy prestando, y gracias por cedernos, estoy pidiendo permiso por si acaso a Bolivisión, es la nota de este canal, pero creo que amerita ver este tipo de situaciones, igual cómo la gente está sobreviviendo en esta época.
4: Para poder, sobre todo, dar un gusto a las personas que no pueden disfrutar de un cóctel, y tampoco se puede vender bebidas alcohólicas en vía pública. Entonces, hoy por hoy estamos sacando lo que es el mocktail. Es un emprendimiento que hemos sacado recientemente con la intención de que las personas puedan probar algo diferente, que no sea una quiza o un jugo de naranja, o sea, algo novedoso.
0: Bueno, con la ropa de barman se fue a las calles y a buscarse la vida, a ver si ahí logra sacar algo. Y los negocios, mientras tanto, van cerrando. ¿Ah? La verdad es que está muy complicado. Más adelante, algo que conmovió al país entero y está en prácticamente todas las redes sociales. El caso de este señor que estuvo prácticamente todo este tiempo en el bloqueo y falleció. Tenía una dolencia pulmonar, se complicó su salud en pleno bloqueo, no había quien lo socorra, pero escuchemos un poquito a ver, porque hay distintas versiones, este es el más resumido, un pedacito nada más.
5: Última hora en Bolivia. Chofer fallece atrapado en los bloqueos y se convierte en la sexta víctima de las movilizaciones en el país.
6: En el Explainer te damos toda la información.
5: Estaba enfermo con síntomas de resfrío, pero tuvo que permanecer varado por más de 30 días. Vivía en Cochabamba y terminó muriendo en el Alto.
7: Mi esposo fallecido allá en La Paz, en el Alto.
5: Le contaba a su esposa que se sentía mal conforme pasaban los días, pero no quería abandonar su auto ni su mercadería.
7: Le dije yo a él, déjalo el auto en un parqueo, vente, le he dicho, estaba mal siempre ya.
5: Finalmente los síntomas se agravaron tanto que el hermano de la víctima llegó hasta el lugar para llevarlo al hospital.
7: Cansado, porque se ha deshidratado mi esposo, no ha alcanzado siempre.
5: Pero ya era tarde. Zulema Ramos, ahora queda viuda. Y la tragedia además deja 3 hijos en orfandad. Además del duelo, Zulema enfrenta la dificultad y falta de recursos para trasladarse a La Paz, donde está el cuerpo de su esposo. Síntomas de resfrío, pero todo.
0: Bueno, así como este caso, ojo, que pueden sumarse por lo menos unos cuatro más. Ese es el testimonio. Ojo, así como este caso, pueden sumarse unos 4 más a la lista de fallecidos o de muertos, por si acaso, por los bloqueos. ¿Sabe por qué? Hay 4 enfermos que necesitan llegar a la ciudad de La Paz. Ellos están en Oruro. Está complicada la cosa. Hay 4 personas que están a punto de perder la vida si no llegan a La Paz. Señores bloqueadores. ¿Ah? Pueden escribir el número, me están escribiendo, bueno, lo que ustedes quieran. Si quieren, manden lo que solía decir Jembe, no, hasta insultos. Bueno, no hay problema, pero estamos curtidos acá. Pero lo que sí, les pido siempre en el marco del respeto. O sea, si se refieren a mí no hay problema, pero a la gente y a los demás oyentes no vamos a permitir que los insulten. Pausa, enseguida retornamos con ya más música, ¿no? Y más relax, si quieren. Voy a hablar de una canción que le hicieron a mi amigo Elías, ¿no? Elías, ¿eh? Y saludos a todos los amigos de Euromaniáticos, bueno, a todos. Estamos con buena música enseguida, vámonos a la pausa, ya venimos, por favor, quédese con la radio, porque acá, a pesar de todo, intentamos estar bien.
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Una versión muy solicitada. Saludos a Sergio Mita, que está igual en sintonía de la radio, acá en la 104.2. ¿Me confirma si estamos saliendo en Oruro, por favor? Porque como estamos, hay días en el que no tenemos programación, está complicada la cosa de la confirmación. Simplemente eso, vamos a ir contactando con los oyentes, obviamente, igual, por favor, allá en Cantuta Digital. Mientras tanto, saludar igual a todos los amigos que están escribiendo. Voy a acumular algunos mensajes. Saludos a vos también, Maggie, y a todos los amigos que participan todos los días. Vamos a ir poniendo, obviamente, a medida que vaya pasando la tarde, las canciones que nos están sugiriendo. Esta era de Robbie Topo, o Topo de Robbie, Under the Ice. Ahora voy a poner una canción que me la ha sugerido desde anoche, por si acaso, mi amigo Elías Cayoja. Me dijo que va a ser el hit number one, el número uno de todo el universo, no, de, no, no solamente del planeta o del país. A ver, vamos a escuchar una canción hecha para él, me dijo. Ah, por si acaso, Elías es más famoso que Ricky Martin, Ricky Maravilla o que el Conejo Ricky. A ver, estuve viendo el material. Acá dice, ¿dónde está su mensajito? Elías, estoy leyendo por si acaso. ¿Dónde estás? Acá dice, a ver, ¿qué dice el mensaje? Buenas noches, Rafa, dice, eso me lo mandó ayer. Este temita, pues, dice, por el programa, es una dedicatoria al Ítalo Man. Por si acaso, es una canción hecha para él. ¿Y quién es el Ítalo Man? Pues es el Elías Cayoja, el Ítalo lunático, maniático, fanático, errático, matemático, informático, enigmático, pragmático y todos los ticos que puedan imaginarse. Elías, para vos, a ver, escuchá tu temita. Yo también quedé sorprendido, che, no me parece mala la producción. A ver, no está Gembe para que le califique, por si acaso. Pero igual, vamos con el tema del Ítalo Lunático. Dele, maestro. Estamos en la revista Constelación hasta las 19 horas. Una canción hecha para los Ítalo fanáticos. Chequen esto. Entiendo que lo han hecho con inteligencia artificial, ¿no, Elías? A ver, me pasas el dato.

0: Bueno, eso no cabe la menor duda, por si acaso, que Elías es un neuromaniático de verdad. Ya lo dijimos, es euromaniático, fanático, errático, matemático, informático, enigmático, todos los ticos que haya, bueno. Saludos, Elías. A seguir disfrutando del Ítalo, entonces. Y a todos los euromaniáticos, un saludo grande. Gracias por estar siempre en sintonía de la radio. Voy con el sector de los oyentes, rapidísimo, para que vayamos escuchando más música luego, ¿no? Esto es también parte de la programación.
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0: Que, bueno, vamos a ver con los mensajitos. Gracias a toda la gente que nos está escribiendo, che, y a vos especialmente también que acabas de sumarte. Sigo con la interrogante, ¿estamos o no en la cantuta digital? ¿Alguien me puede pasar el dato o no? Vamos a ir enseguida a comprobarlo, pero lo que pasa es que me parece que no sé si estamos con la señal. El stream no está hoy día, no estamos en la cabina por si acaso, pero de todas maneras vamos a hacer lo posible por entablar el contacto más adelante. Mensajitos, vamos con Maggie a ver la choquita, ¿qué dice acá? Hola, buenas tardes amigo Rafix, estoy aquí escuchando el programa y estoy en estado de decepción. Yo también, te cuento. Estamos en estado de decepción, no estamos en estado de excepción, se llama estado de decepción. Bueno, sigue, a ver qué dice, estoy en estado de decepción, escuchando el programa y estoy en estado de decepción por todos estos problemas que no hay solución, la tosudez está primero, ojalá se arregle pronto, dice, bueno, amigo Rafix, te pido el tema de Valerie Dore, Lancelot, muchas gracias Rafix y que tengas un resto de jornada excelente, tu amiga número uno, la fan número uno, Maggie la Choquita, dice, gracias Choquita, un saludo para vos, eso, dígale pues eso.
2: Eso.
0: Vamos con otro mensaje. Chequea para vos Elías esto, por si acaso. Rafa, ese Elías Cayoja es un capo, dice. Así como baila, ahora compone. Bueno, un saludo a los euromaniáticos forever y al programa. Dice, gracias. Está mi compadre Winnie de Puna. Winnie nomás es. Winnie, un saludo grande. Saludos para todos los curitas y para todo el clero de por ahí. Vamos con otro mensaje. ¿Qué dice acá? Rafa, la vida es el... Bueno, la vida, si queremos que sigas, la solución sería en todo caso, ¿no? Dice, es eliminar al innombrable. Muerto el perro, muerta las pulgas. Dice, No sea pues tan jodichis así. ¿Qué van a decir al programa? Más cacho. Ojo que ahí no había palabrotas, así que lo hemos leído así tal cual. Otro mensaje. Seguro ya los expulsaron de la radio de Oruro. No. No es que no nos han expulsado. Lo que pasa es que nos ha expulsado la internet. Seguimos. ¿Qué dice acá? Sí, dice. La hicieron la versión con IA o con AI, como quieran. Excelente, dice. Muchas gracias, Rafa. Che, para vos, Elías, a ver si no le dices que nos pase pues el temita ese de China aquí, el español, está bueno. Pero sin serio, si puedes, si no, no hay problema. Vamos con otro mensaje. Quiero mandar saludos a mi compadre Justo Fuentes. Está él igual en estado de decepción. Y con todo el quilombo este no sabe cómo, bueno, no sabemos en realidad, ¿no? Cómo salir y cuándo vamos a salir. Mientras el quilombo... ahí esté vigente, o sea, es un quilombo tamaño de año. Bueno, vamos con otro mensaje, dice Johnny Rescala. Rafa, te olvidaste de los latinos, a ver si hoy pones me pone ahí por si acaso una sugerencia, es el 1+1 somos dos enamorados de Luis Miguel, muy buena la versión, che.
2: Eso.
0: Sí, esa es una muy buena. A ver, yo creo que la vamos a poner para más adelante. Gracias. Tenemos otro mensajito acá. Nuestro amigo Cristian, se escribe su nombre Cristian, por si acaso. No sé si leerlo como Cristian o como Cristian. Ah, es Cristian, simplemente. Sé que se escribe así, pero se pronuncia de otra forma. Dice, Rafael, lo que hay que hacer con los bloqueos es primero... decir que viene la DEA y luego no, no. Y luego corren, dicen, no, no. No tiene nada que ver, dicen que no tiene nada que ver con Don Evo. Bueno, yo ahí lo dejo. No quiero exacerbar más los ánimos por si acaso. A ver si hay algún mensajito más por ahí. Hoy estamos sin el stream, así que si quieren escribir al Facebook, no, hemos puesto ahí el link del Real Audio, si quieren mandarle a alguien para que nos escuche en el Real Audio. Estoy abriendo este otro, los dos últimos mensajitos. ¿Qué dice acá? Buenas tardes, estimado Rafael Mendieta. Me pregunto, ¿qué está pensando nuestro señor presidente Paz? 32 días de bloqueos y sigue insistiendo con diálogo, diálogo, diálogo. Ya no es Bolivia, Bolivia, Bolivia, ¿no? Por favor, de una vez, estado de excepción, dice, o estado de sitio, el cual durará unos días, pero no creo que sea unos días solamente, amigo, no, Iván, yo sé que es Iván, ¿no? Y no creo que sea solamente unos días. Cuando se lo dicta por lo general. La última vez, no sé si fue por 70 o 90 días. Lo dictan así, por 3 meses o 2 meses. No, no, no por un tiempo. Bueno, durará unos días, pero todos estos, no voy a leer la palabrota, verás que se van a ir a esconder, dice, y muchos se van a ir al trópico. Ojalá sea así. Atentamente, Iván Tigre Vargas, dice, gracias, Ivancho. ¿Qué te puedo decir? No voy a poner mi punto de vista en este momento, porque obviamente muchos tenemos cierta forma de pensar, pero en este momento estamos haciendo la programación, estoy leyendo simplemente mensajes. Ariana Lima, ¿sabían ustedes que en La Paz los cercos terminan perjudicando siempre a los que comienzan el desastre? Bueno, lo que pasa es que de esto, ¿quién se beneficia? No creo que los que están bloqueando, honestamente. Me parece que quienes se van a beneficiar son los que van a ir a negociar, los dirigentes. No sé, eso es lo que dice Arianita. Gracias, Ariana. Terminan beneficiando, o sea, se terminan beneficiando todos, pero menos los que están ahí, ¿qué se llama? Al pie del cañón, o sea, dando el pecho a las balas, que es la población movilizada. No sé, Arianita, me parece que por ahí vas, ¿no? ¿Ah? Dice, estimado Rafix, ya sé dónde está el jovencito Hember J.P. Salles. ¡Ah, caramba! No sabía eso. A ver, me interesa. Dice, es el nuevo jefe de comunicaciones de Argollo. Y Evo Morales, se está haciendo la platita, dice, en Cochabamba y por aquí. Saludos, dice. No, no creo que sea así. Hember J.P. Salles. Bueno, ya vendrán, ya vendrá. Está con dificultades. Es que él vive, pues, lejos, vive así, lejos. Yo también vivo lejos, así que estoy haciendo el trabajo de forma remota. Y yo creo que para estos días vamos a solucionar con Juanito, con la gente de la radio, a ver cómo podemos hacer el stream de forma remota. Bien, ¿qué dice acá? El gran comandante Ítalo Man es el que compuso este temita. Saludos hasta Santa Cruz, dice Bolivia, la catedral de los Ítalos online. Ah, caramba, nos están escuchando igual en Santa Cruz. Bueno, un saludo grande para todos ellos. Eso, venga. Eso. Bueno, nos vamos a la pausa. Enseguida, cuando retornemos, viene tu canción, Choquita. Viene la canción de todos los amigos que han sugerido. Y en el bloque de los latinos, obviamente, iré seguramente. ¿Qué cancioncita es la que han pedido, no? Somos dos. Ese es uno de los primeros éxitos de Luismi, pero cuando estaba chiquito, jovencito, nene, cuando estaba chango, dicen. Ya venimos enseguida, quédese con la palabra.

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0: Recordando otra de las canciones que nos han sugerido en esta tarde, hasta las 19 horas, 7 de la noche, nos quedamos con ustedes, por si acaso, para que lo vayan tomando en cuenta en esta tarde. A ver, quiero pasarles un dato a todos los amigos que están en sintonía de la radio. A la gente que está especialmente escuchándonos en el interior del país, en La Paz, bueno, para nosotros no es ninguna novedad, por si acaso, tenemos ya las temperaturas por debajo de los 0 grados, pero se viene un feriado largo, ustedes saben. Y el tema del clima para este fin de semana, lastimosamente, miren, estamos con algo de sol, pero lo que dice el pronóstico del tiempo es que miércoles y jueves igual vamos a repetir el tema del sol, pero el viernes, imagínense que se viene ya los feriados, empieza a nublarse, sábado nublado, domingo nublado, y poco a poco se va a ir deteriorando el clima. Eso es lo que por lo menos nos dicen en lo que es el pronóstico del tiempo a través del Cenami, pero también a través de AccuWeather, para que lo vayan tomando en cuenta, ¿no? A la gente que piensa, no sé si habrá caso de salir todavía. Suponemos que los feriados vamos a tener que pasarlos encerrados ahí en nuestras habitaciones, viendo algo de tele, no sé. No, ¿qué quiere viendo algo de tele? Yendo a buscar comida. Esa es la realidad, ¿no? Es que no queda otra. Hay que, el tiempo libre hay que encontrarlo ahora, ¿para qué? Para ir a buscar alimentos, dice. Bueno, ni modales. Bien, voy a presentarles enseguida el clásico del futuro. Futurama se llama, ¿no? El espacio. Y antes de saludarlo a nuestro amigo Raúl, ¿dónde estás? No nos pones el apellido. Raulito, gracias por sugerirnos, obviamente, también que vayamos abriendo algunas de las páginas. Vamos a ir con un bloque de refresh informativo en el siguiente bloque, por si acaso. Che, a ver, Lena me dice, Rafa, a ver, pone un poquito más de la canción de el... ¿Dónde estás? Acá está. ¿Qué se llama? De el comediante, me dice, bueno, no sé, es artista, al fin, ni tan comediante, yo lo considero artista igual. Estamos hablando del Saxomán. Escucha la nueva, con eso hemos arrancado el programa, por si acaso. A ver, Lema, ahí te lo paso un pedacito. Hay una parte que es muy sui generis que le dedica al presidente. Dice, hasta mi presidente no tiene huevos, dice, para solucionar los problemas. A ver, ojo, no lo dice con el afán, suponemos, de insultarlo ni faltarle el respeto, pero bueno, ahí está. A ver, escuchamos un poquitito de este hitazo del momento. ¿Dónde estás? Adelante, Saxomán. Póngale el audio.
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0: Saxomán, no es este. A ver, de nuevo, de principio a fin, un cachito. Lema, para vos. Le metió ganas, ¿ah? ¿Eh?

Bueno, ahí está el saxomán. No hay, ¿qué es? No hay pollo, no hay nada. A ver, escuchemos la parte, hasta la parte que le dedica el presidente.

0: Para nada.
1: No hay pollo, no hay huevo, mi señor. 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
0: Bueno, ahí lo dejamos aquí es al Saxomán, que sacó su hitazo del momento debido a esta situación aproximadamente. Me parece que la estrenó el día de ayer y nosotros ya la hemos vuelto en un hit, por si acaso, acá en la radio. Está apuntalando entre el tema de Elías Cayoja, el del Ítalo Lunático, y este de Saxomán. A ver quién gana, vamos a ver. Bueno, que tengo otro mensajito. A ver, ¿qué es lo que dice? A Alberto Maidana dice: hola Rafa, como siempre escuchando, pese a la situación, dice. ¿Se puede con el tema de Princesa? Dice Calling You. Y si se puede, saludos cordiales. Atentamente, Alberto Maidana. Claro que sí, te lo vamos a buscar, Albertico. Un saludo grande para vos. Bien, otro mensaje. A ver, acá, hablando de huevos, me dicen: huevo. Este dice el mensajito, ¿dónde estás? Sí, hermano, ese gallito no tiene huevos, me dice. Bueno, cada cual con lo suyo. Cuidado que piensen que es una alusión del programa. Estoy leyendo mensajes por si acaso y están ahí solventados por la mano de nuestros amigos oyentes. Obviamente, mientras no digan una barbaridad por ahí, obviamente la podemos leer. Siempre en la onda de que sea de buen humor y todo lo que quieran. Vámonos con esto que es el Futurama. ¿Qué se viene en el futuro? ¿Saben? Sacó su más reciente producción hace poco, Thomas Anders, del ex Model Talking. Escucha.
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0: Bueno, preparo el disco, acá está. Me parece una versión... obviamente actualizada, pero el estilo no lo pierde, ¿no? Thomas Anders va a manejar un estilo, yo creo que hasta el final de sus días. Y ahora que nuevamente volvió a llenar escenarios, escuchen esto, a ver qué les parece. Ahí viene con cajita registradora y todo. Es una versión, además, que me la sugirió un amigo oyente, enseguida les voy a leer el nombre de él, pero que de una u otra forma me dice, este podría ser un exitazo igual, y a ver si lo pones en los clásicos del futuro. Bueno, acá está, Thomas Anders. A ver qué les parece la versión. Es una canción que tiene el toque, obviamente, de lo que fue Model Talking en su momento, los aires y los sonidos modernos del 2026, pero que no pierde...

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0: Bien, estamos a las 18 horas con 21 minutos en todo el país. Vamos a ir ya a la recta final, en un cacho más, ¿no? Enseguida vamos con el latino, por si acaso. Vamos a recordar una canción que nos habían sugerido además para esta tarde, y a toda la gente que, a todos los amigos que nos están escribiendo, un saludito a la distancia. Elías dice, el euro vive, se ha emocionado con las canciones de este bloque. Por si acaso, todas las canciones que hemos puesto, la mayoría, el 90%, nos la han sugerido los amigos oyentes, así que sí, creo que sí vive Elías, ya. Estamos emocionados igual, emocionados. Emotion, emotion. Bueno, a ver qué dice acá. Dice, hola, hola, hola Rafa, como siempre escuchando, pese a la situación. A ver si pones de princesa, ya ha sonado, Calling You. Alberto Maidana, positiva la versión, dice, muchas gracias. Para vos, hermano, un saludo grande igual a la distancia. Bien, nos vamos al latino. Nuestra amiga Maggie 2, le voy a decir, porque Maggie la choquita es una, por favor. Y igual se comunicó, gracias Maggie, Maguiciña. Lo tomamos en cuenta la sugerencia. De todas maneras, me pedía que pongamos algo de buen humor para este tiempo que todo el mundo está con su cara larga, me decía, bueno, internamente. Y bueno, entiendo que la situación está complicada. A propósito de caras largas. Alguien que está un poco enojado es el vicepresidente, les cuento así de refilón nada más, no como bloque informativo, que rechazó la propuesta de referéndum revocatorio, obviamente pues, o sea, ni modo que diga, no, que venga el referéndum, me van a quitar mi pega. Lo rechazó plenamente don Edman Lara. A ver qué dice acá, la vicepresidencia a cargo de Edman Lara manifestó su rechazo a la iniciativa del diputado Carlos Alarcón de realizar en 90 días un referéndum revocatorio extraordinario de presidente, vicepresidente y asambleístas como salida a la crisis que atraviesa el país. Ojo, ¿eh? Mucha gente no lo vio como descabellado, descabellada la propuesta. En 90 días se hace un referéndum y la gente decida que si se cambia todo, se hace un refresh total. O qué es lo que pasa. Pero bueno, el primero que saltó ahí ni siquiera fue el presidente, fue el vicepresidente. ¿Qué pasa ahí, no, un cacho? Yo soy vicepresidente y voy a ser hasta 5 años. Vamos al siguiente bloque rápidamente.
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0: No, tenemos que ir al bloque del latino, por si acaso.
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0: Enseguida les voy a decir a los cuántos años comenzó a cantar este niño prácticamente. Hizo películas, pero desde sus, no sé, los años se los digo enseguida. Recordemos a Luis Miguel con voz de niño, no esa vozarrona que tiene actualmente, y Uno Más Uno. Estaba empezando a sumar en aquel entonces el nené. Dos enamorados, decían.

0: Les tengo una sorpresa con Luis Miguel enseguida nada más, pero antes recordemos con el éxito que estamos escuchando de fondo que él, y les había pasado el dato, comenzó nada más y nada menos que en el arte, allá cuando tenía solamente 11 añitos. En 1982, a sus 12 años, saca esta producción que la hemos acabado de escuchar, el 1 más 1, Somos Dos Enamorados, decía en aquel entonces. Luego editó un álbum, lo incluyó ahí, el álbum titulado Directo al Corazón. Mexicano, él, su nombre completo de Luismi es, por si acaso, Luis Miguel Gallego Basterí. Conocido como Luis Miguel, simplemente un cantante productor mexicano, nacido en Puerto Rico, hijo de madre italiana, o oh, mamma mía, y de padre español. Hostias, aquí le diría, no, este no va, hostias, es español. Acá tienen algo contra los españoles, bueno. Y ahí está, de todas maneras... Bueno, fue un exitazo este, por si acaso. Y aunque no crean, nosotros los que hemos vivido la década de los 80, lo recordamos plenamente, pues, cómo sonaba este. No sé si lo tenemos a mano. A ver, voy a poner acá Luis Miguel. Luis Miguel. ¿Qué se llamaba el programa? Siempre en Domingo. Este es el programa que lo catapultó, por si acaso. Siempre... en este programa lo esperábamos, ¿eh?, en aquel entonces. A ver, ¿dónde está Luis Miguel? Bajaremos la música un cachito, vamos a escuchar nada más un pedacito de esta presentación en el debut, dice Luis Miguel, como el debut en Siempre en Domingo. Escuche, así debutaba en la televisión internacional mexicana.
1: Luis Miguel, para quienes quieran saberlo, tiene 11 años de edad.
0: ¡Miren, 11!
1: Y nació en Veracruz, Veracruz. Así que nació,
0: una pinta,
1: es jarocho, Luis Miguel.
0: Escucha, pero un desenvolvimiento
1: de
0: tremendo.
1: Luisito Rey, padre español, nacido en Veracruz, Veracruz. Bueno, ya que les había dado un panorama de lo que me habían platicado, de su opinión, de su actuación, ahora me van a permitir que yo dé la mía. Corroboro que tiene muy buena pinta, que tiene mucha cancha para actuar en público y a una gran seguridad escénica que solamente se adquiere cuando se lleva dentro alma de artista. Ahora,
0: claro,
1: yo
0: sus
1: pienso
0: papás
1: que
0: artistas.
1: El primer tema está mal escogido. El tema de Luisito Rey, siendo muy buen tema, no le queda a un chico de 11 años de edad. El segundo tema sí te queda muy bien. El segundo tema, Luis Miguel, ven para acá para que no estemos hablando de lejos, ¿verdad?, sino que haya una comunicación más cerca para que te manejen bien artísticamente. Diles que el segundo tema seguramente van a aceptarlo mucho los jóvenes de tu edad. El primero lo siento muy formal, lo siento muy serio. Lo siento para viejos como yo. ¿Qué te parece, Luis Miguel?
2: Muy bien.
1: ¿Sí? ¿Te parece bien? ¿Estás contento de tu debut en televisión?
2: Muy contento, en verdad, muy contento. Siento, de verdad, en realidad muy contento de estar aquí enfrente de las cámaras y del público mexicano, quien me aplaude en estos momentos. Gracias.
1: Que haya mucha suerte, Ándale, hijo, que le vaya bien.
0: 11 años, siempre en domingo.
1: Pues sí, los temas son muy importantes porque les digo, muchas veces, luego los directores artísticos les buscan cosas que no les quedan, ¿verdad? Que son para muchachos ya de más edad, un jovencito, una niña, por ejemplo, cantando canciones de borrachera, por ejemplo, canciones rancheras, pues no le va. A un joven adolescente cantando canciones muy dramáticas o de problemática emocional que ya corresponde a los adultos, pues no logran identificación con los jovencitos. El otro tema es muy rítmico, ¿verdad? Muy pegajoso para los niños.
0: Bueno, ahí lo dejamos para referencia, por si acaso. 11, 12 años y tremendo artista. Y gracias por la sugerencia. La sorpresa que les había prometido. Escuchen esta versión. Hoy es el día de los ítalo maniático, melódico o pragmático, no sé. De todos los italomaniáticos. Escuchen esta versión de la misma canción de Luis Miguel, el 1 más 1, 2 enamorados. A ver, ¿qué tal? No me creían, escuchen.

0: Bueno, comentarios, si les gustó o no, me lo dicen internamente. Nos vamos a ir a la pausa escuchando esta canción. Es una versión, por si acaso, lo voy a ver. Es un cover, en realidad, dice, es un en ritmo de Eurobeat. Uno más uno, dos enamorados, hecho con AI, está en las redes ahí, por si acaso. Bueno, hoy en día con la AI se puede hacer todo prácticamente. Y ahí está. Si les gustó o les disgustó, me dicen. Pero a la pausa nos vamos en este momento. Quédense con la radio. La última media hora viene con el efemérides y un refresh enseguida. Quédense en la recta final con la revista. Ya venimos.
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1: Seguimos con...

Reinaldo, gracias por sugerir la canción que acaba de sonar. Bueno, estamos ya en la recta final. Enseguida vamos a ir con todos ustedes, prácticamente con el último bloque que viene a ser el efemérides de esta tarde. Antes, recordarles a todos los amigos que en estos días, bueno, estamos intentando en lo posible de salir de donde estemos. Vamos a hacer programas de forma remota, pero ahí lo estamos haciendo. Simplemente un poquito el aguante, ¿no? Por el tema de los conflictos, en Versalles seguramente en cualquier momento, una vez calmada la situación, igual va a ser parte del programa y simplemente ese detalle. Ya lo decimos de forma seria, porque todo el mundo un poco más ya, no paraban de hacerle bullying, che. No, tampoco así, no le hagan bullying a mi compañero. Algunos de los detalles, a ver. Atención, el día de hoy, como les habíamos dicho, en distintos sectores, el sector Illimani, por ejemplo, Lipari, Río Abajo, Mecapaca, fueron prácticamente liberados estos espacios de bloqueo. Es que la gente se calentó. Ah, los agricultores, saben ustedes que muchos de los productos, las verduras especialmente, llega de las riberas del Illimani y son productos exquisitos, les cuento. Pregunten a algún chef, díganle si la papa del Illimani, por ejemplo, es espectacularmente harinosa, es rica. Hoy les comentamos que el sector de Illimani, el bloqueo de Lipari, también los bloqueos de Río Abajo, Mecapaca, han quedado reducidos, pero no saben cómo, o sea, ya prácticamente casi nulos. Para información de los amigos, ojalá que los productos salgan sin problemas los siguientes días y, si se puede, en las siguientes horas. Acá me pasan un dato, a ver qué dice. Me lo pasaron el video. Acá estoy viendo una situación que pasó el día de hoy. A ver, simplemente para ir acabando, por favor, con este bloque. Es una ambulancia en la que no la han dejado pasar y después dicen otra cosa. A ver, escuchemos un poquito el audio ambiente. La gente que está ahí cerca a la autopista, la gente que voy a republicarlo esto en la revista. Por el momento lo estoy haciendo en mi muro. Estamos viendo a una ambulancia blanca que no, prácticamente es una muralla de gente. Ahí están los ponchos rojos, obviamente, que está bloqueando la autopista, el ingreso entre la ceja y la autopista. Y entendemos que había emergencia en esta ambulancia, pero no la dejaron pasar. Pero escuchemos, está retrocediendo.

0: así, con el grito de la gente desde la pasarela, se apiadaron de la ambulancia, empezaron a apedrearlo, y no sabemos si dentro de la ambulancia había gente que estaba prácticamente o con oxígeno o algo, pero se notaba que necesitaba pasar de emergencia la ambulancia, y empezaron a apedrearlo. Escuchen lo que, cómo reacciona la gente que lo ve desde la pasarela.
1: ¿Cómo vas a hacer eso? ¡Oye!
0: Y empezaron a apedrearlo. Esos adjetivos que están escuchando van para, están dirigidos a la gente que está apedreando. Ahí vemos a gente que está con poncho rojo. Y hay una jovencita que igual se mete a la fiesta de la apedreada. Qué pena. Unas mujeres de pollera haciendo lo mismo y discutiendo. Bueno, no estamos con el stream, lo publiqué en mi muro, este incidente, qué pena, que hayamos llegado a eso. Ojo, los dirigentes, el señor Argollit, bueno, me parece que todos dijeron, desde ahora está, hay una instrucción de dejar pasar oxígeno, ambulancias. ¿Dónde está esa instrucción? Y vuelvo a la misma frase con la que habíamos comenzado, este, dirigentes. ¿Ah? ¿Dónde está su poder dirigencial, su poder de mando dirigencial? Si ya no la tienen, dejen a, esta a estas personas en paz. Porque acá fueron desbordados totalmente. Las instrucciones que nos han dado a conocer a los medios de comunicación son toda una farsa. Lo que estamos viendo, pueden ver el muro personal que tengo, es totalmente contrario a lo que ustedes han dicho, que dejan pasar ambulancias. Eso no se ve. Y escuche la bronca de la gente. Es realmente caótico esto. Escuche, empiezan a apedrear con pacientes y con los médicos dentro de la ambulancia. La ambulancia intenta escapar, pero empezaron a apedrearlo por todo lado. Escuche y la gente cómo reacciona.
1: ¡Oye, imbécil! ¿Cómo vas a hacer
0: va uno,
1: eso?
0: Va otro. ¡Oye! Y las piedras llueven de todo lado.
1: ¡Mira! ¡Mira! ¡Mira, maldito!
0: La gente empieza a llorar, impotente por todo lo que están haciendo estos bloqueadores en plena ceja, lo que han hecho hoy día. Claro, lo que no sabemos es qué es lo que está pasando al interior de la ambulancia. Se va a saber seguramente. Esta noche va a ser una comidilla de las revistas nocturnas esto, porque y vamos a ver seguramente los detalles por parte del conductor o por ahí de los médicos, que no sabemos en qué estado quedaron luego de esa apedreada. Qué pena que hayamos llegado a eso. Esto no es reivindicación, señores bloqueadores, no lo es. Esto, no quiero decir la palabra, pero la palabra, si les decimos el adjetivo que corresponde, después se victimizan, nos dijeron tanto en tal medio, en tal otro. No están obrando bien. Eso no se hace. Eso no hace una persona con la otra. No pueden ser tan indolentes con los enfermos, con una ambulancia. Estoy viendo en este momento a una persona intentando reventarle los retrovisores a la ambulancia. No pueden obrar así. Eso es vandalismo, eso es ilegal. Se enojan, pero están obrando. Vean el video y la gente, escuchen cómo lloran en la pasarela al decir que, bueno, les dicen de todo. Pero no pueden obrar así, no pueden obrar así. Eso está mal, es ilegal, es un delito lo que están haciendo. Qué pena. Enseguida regresamos para el efemérides y ya estamos con la recta final.
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0: Ay, ay, ay. Antes de irnos, dos hechos históricos. Qué pena, de verdad. Uno ve ese video y definitivamente tiene ganas de decirles de todo a ciertos individuos. Un día como hoy nace Simón y Patiño, uno de los varones del estaño. Ese sí fue billetón, ¿no? Con todo lo que sacó, explotó ahí en Potosí. Empresario minero y político, Simón Iturri Patiño nació en Santibáñez, Cochabamba, en junio de 1860. Hijo de don Julián Abasto y doña María Patiño. Llamado el rey del estaño, fue un hombre de negocios, gran industrial y transnacional. Claro, tenía sus bancos por todo lado. Y a nivel internacional, además. Su primer trabajo fue en Oruro, en un pequeño negocio de importación. Dos años después se trasladó a trabajar a la mina, a la Huachaca, de Aniceto Arce, trabajando allí por algunos años como laborero. Mira dónde llegó. El 26 de agosto de 1894, Patiño y Oporto formaron la sociedad para explotar la mina.

La Salvadora. Entre 1895 y 1897 las cosas no iban bien y Patiño le compró su parte accionaria a Oporto. En 1900, en La Salvadora, se descubrió la veta de estaño más rica del mundo. A partir de ese momento, en 5 años, Patiño pasa a ser un pequeño laborero, minero, en uno de los hombres más acaudalados, más ricos del país. 7 años después, dominaba más de la cuarta parte de la producción minera en Bolivia. Solo una persona, mire cómo la cosa. Y también para ir cerrando el día de hoy, un día como hoy, en 1976, un 2 de junio, se produce el asesinato de Juan José Torres en Buenos Aires, Argentina. La investigación de Martin Sivak, publicada bajo el nombre de El asesinato de Juan José Torres en 1997, confirma lo que se sospechó desde el momento en que se conoció de su muerte. Es decir, que Hugo Banzer Suárez habría tenido que ver directamente con ella, con su muerte. El 2 de junio de 1976, 2 días antes de su confirmación de su muerte, la viuda de Juan José Torres había denunciado en Argentina la desaparición de su esposo desde las 8:30 de la mañana del día anterior. 2 días después se hallaron sus restos con 3 tiros en la cabeza, en el lugar ubicado a 100 kilómetros de Buenos Aires. De acuerdo a algunas versiones, 4 individuos lo habrían ultimado bajo un puente. Tenía 55 años y era parte de 4 hijos. En un principio, Banzer anunció de la repatriación de los restos a Bolivia. Sin embargo, pronto endureció su posición, posiblemente temiendo que se produzcan masivos actos políticos en torno a los restos de JJ Torres. Bueno, gracias por la sintonía. Estamos, y 2 minutos. Quédese con la radio. Enseguida estaremos con la programación de la radio. Obviamente, seguramente acá en 104.2, todavía con más de la programación. También estaremos con ustedes, amigos, el día de mañana, Dios mediante. Quédese con la radio. Ya venimos. Dios mediante.

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